0: 白马雪山周边的藏民更愿意用自己的语言把这种神奇的生灵叫做贡翁。对阿荣夫妻俩来说，这是一种神圣的鸟，它的出现被认为会带来好运。俩人努力地在雪中寻找，希望能寻觅着雪鸡的脚印找到冬虫夏草。为了采到冬虫夏草，阿荣夫妻俩离开家乡已经在白马雪山驻守了30天。
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